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Conocerte ha sido una bendición en mi vida, y mi amor por ti es tan profundo que no cabe duda de que te amaría en todas las vidas que pudiera vivir. Aquel año, aquel momento, aquel día, aquel lugar, aquel mes y aquella hora en que tu mirada encantadora encontró mi alma. Fue como si el universo entero se hubiera alineado para que nuestros destinos se cruzaran.

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tierra más fértil no la hemos sembrado todavía. La más verde primavera todavía no ha llegado. No hemos encontrado todavía el tesoro más grande ni el camino más corto. La más hermosa canción aún no la hemos cantado. Ni hemos comido todavía la fruta más madura, ni hemos bebido el mejor de los vinos. Y estoy seguro que las palabras más dulces que tenemos para decirnos, todavía no las hemos dicho. No te vayas entonces, quédate. Quédate conmigo y esperemos juntos los días más felices.

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4: Directo a tu corazón. Esta es una nota de Juan para Luisa Fernanda. Que sea contigo, dice la nota. Si he de robar, que sea tu aliento. Si he de perderme, que sea en tu mirada. Si he de tener un vicio, que sean tus labios. Y si de morir, que sea en tus brazos. Y quedarme por siempre junto.
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El hombre bueno aguanta, soporta y perdona hasta lo imposible. Pero una vez se cansa y se da cuenta de que esa mujer nunca va a cambiar y nunca lo va a poner como prioridad, prefiere irse y se va sin retorno, o sea, no vuelve.

En Directo a tu Corazón, este certificado de amor es para ti. Se deja constancia bajo firma y sello que el paciente, yo, presenta síntomas graves: latidos acelerados, sonrisas espontáneas y una necesidad urgente de tus labios. Diagnóstico: amor agudo con tendencia a lo eterno. Tratamiento obligatorio: besarte 3 veces al día, una dosis extra antes de dormir y en cada recaída abrazarte sin límites de tiempo. Por motivos de salud queda estrictamente prohibido negarse tu medicina.

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Te querré como nadie lo ha hecho. Te amaré como nadie te hizo sentir eso. Te besaré hasta la última parte. Cantaré mis canciones más hermosas y por ti oraré mis plegarias para verte bien y así decirte que serás la mujer más feliz.

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Esfuérzate por lo que realmente te llena el alma y ten la virtud de saber esperar, porque todo lo que tienes que ser, será.

valió la pena mi larga espera. Presentí optimista que te acercabas. Guardaba en mí una ilusión sincera. En mis sueños te dibujaba. Hice caso omiso a las falsas voces. Siempre anidó en mí la certeza. Tu luz destruyó las maneras atroces que me privaban de tu belleza. Y un día llegaste como el sol radiante a iluminar mi camino. Hiciste mi vivir fascinante. Dios bendijo mi destino. Hiciste mi vivir fascinante. No lo olvides.

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Perdóname si te lleno de mensajes bonitos. Es que cuando pienso en ti, me dan ganas de decírtelo todo. No quiero guardarme lo que siento por una mujer como tú. Te amo con todo mi corazón.

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la rosa más linda del jardín de mi corazón. ¿Cómo pudiera en esta madrugada hacer de este día uno que nunca se olvide? Y pueda yo convertirme en luz para encontrarte como pudiera. Aparecerme frente a tu cama, llegar a ti sin hacer ruido, contemplándote dormida, decirte tantas cosas sin hablar, así no me puedas escuchar. Respirar tu risa en el aire, hacer de esta noche un instante que sea inolvidable.

cositas bonitas en directo a tu corazón. Regala rosas, regala todo aquello que se regalaba antes. Escribía una notita con lapiceros, con lápiz. Sí, ya hemos olvidado esa costumbre tan bonita de regalar flores en vida. Uno ve cuando alguien fallece, a veces le llevan muchas, pero muchas flores, y a otros que ni vivo le regalan nada.

podido comprender que la felicidad tiene un nombre, una sonrisa y un lugar. Ese nombre, ese lugar, eres tú, mi amor. 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Te pertenece solo.

Y esta nota es para mi hija Magali. Hoy quiero recordarte lo mucho que te amo y lo agradecido que estoy con Dios por el regalo de la vida, de tu vida. Eres mi mayor orgullo y una de las razones más hermosas por las que agradezco al cielo cada día. Fuiste diseñada por Dios con un plan perfecto, con talentos únicos y una luz especial. Nunca dudes de tu valor. Nunca dudes de tu valor. Eres amada y bendecida.

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Conocerte ha sido una bendición en mi vida, y mi amor por ti es tan profundo que no cabe duda de que te amaría en todas las vidas que pudiera vivir. Aquel año, aquel momento, aquel día, aquel lugar, aquel mes y aquella hora en que tu mirada encantadora encontró mi alma. Fue como si el universo entero se hubiera alineado para que nuestros destinos se cruzaran.

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1: 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Esta es una nota de para, de Juan para Luisa Fernanda. Que sea contigo, dice la nota. Si he de robar, que sea tu aliento. Si he de perderme, que sea en tu mirada. Si he de tener un vicio, que sean tus labios. Y si he de morir, que sea en tus brazos. Y quedarme por siempre

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El hombre bueno aguanta, soporta y perdona hasta lo imposible. Pero una vez se cansa y se da cuenta de que esa mujer nunca va a cambiar y nunca lo va a poner como prioridad, prefiere irse y se va sin retorno. O sea, no vuelve.

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Tratamiento obligatorio: besarte 3 veces al día, una dosis extra antes de dormir y en cada recaída abrazarte sin límites de tiempo. 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

0: Información a esta hora del mediodía. 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Buenas tardes, buena música.
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2: A mí me dijeron que estabas buscando novia.
3: Sí, ¿y qué?
2: Ay, aquí te llegó tu bizcochito querido.
3: Uy, ¿quién mandó pollo?
2: Y te llegó este apachurrado. Dala, toda la gallada que le traje. Despacharnos, pues.

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0: En la cantina, en esta cantina que se llama La Cantina La Mía, ¿verdad? Que uno le ponen lo que uno quiere escuchar y le despachan a uno lo que uno quiera tomarse. Y también dame un whiskycito ahí bien chévere y poneme la cancioncita aquella, esa cancioncita que se iba a hacer chillar a uno.
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0: Información a esta hora del mediodía. 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Buenas tardes, buena música.
1: Ey, ey, ey, ey, ey, ¿sabes qué? Aquí estoy. Aquí llegué a la cantina mía. Ve, atendeme, pues dame una garrafita de aguardiente, dame cuatro pincelones y poneme aquí al tema que a mí me gusta, porque la cantina mía es la que a mí me encanta, y la cantina mía es la que por eso es que me vengo para acá, porque a mí me complacen todo lo que yo le pida.

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2: No, ¿cómo se te ocurre? Aquí en la cantina mía está muy rico.

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2: Seguimos en esta campaña importante en Colombia hablando de Vida Natural, una empresa constituida por médicos naturistas, grandes conocedores de las plantas medicinales, y el objetivo primordial para nosotros, pues hombre, siempre será entregar resultados, viendo hoy en día cómo está la salud en Colombia. En los hospitales no hay citas, no hay medicamentos. Y aquí estamos comprometidos con ciertos productos que verdaderamente cuentan con miles de testimonios. 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Todo esto está acabando con nuestra salud visual. 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La vejez. 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Por la boca, nosotros también. La contaminación, los químicos que estamos ingiriendo están acabando con nuestro organismo. Pregunte por estos productos ya mismo escuchemos testimonios y también las direcciones.
3: Ligia Ríos.
2: Ligia, te pregunto, ¿ya has utilizado los productos Vida Natural?
3: Sí, señor, las gotas de agave.
2: Las agave, ¿cómo te ha ido con ese producto? Contame.
3: Muy bien, son excelentes.
2: ¿Qué le puedes recomendar a las personas de este producto?
3: No, que lo compren, pues, que lo consuman, ya la primera vez y verán que no se arrepiente.
4: Rubiela Loaiza.
2: Rubiela, te pregunto, ¿ya has utilizado los productos Vida Natural?
4: Las gotas agave.
2: Las gotas agave, cuéntame, ¿cómo te fue con ese producto?
4: Muy bien, son excelentes.
2: ¿Qué le puede recomendar a las personas?
4: Que las compren, que son excelentes para los dolores en las rodillas y en todos los huesos.
5: Con Lady Cardona.
2: Lady Cardona, Lady, te pregunto, ¿ya has utilizado los productos Vía Natural?
5: Mis papás han utilizado las gotas para los ojos.
2: ¿Y qué dicen ellos de ese producto? ¿Cómo les ha ido con él?
5: Que les ha parecido muy bueno, les ha gustado mucho. Y nosotros utilizamos también la crema de Vida Natural y una vez fuimos a comprarla y no la encontramos.
2: Claro que sí, Lady, el producto se agotó, pero estamos pendientes sobre el tema para el regreso de ese producto.
6: Cecilia Loaiza.
2: Cecilia Loaiza, ¿de dónde me llamas?
6: De Manzanares.
2: Cecilia, te pregunto, ¿ya has utilizado algún producto Vía Natural?
6: Sí, señor, y son muy buenas.
2: ¿Qué producto has utilizado?
6: Para el dolor en los huesos.
2: Las gotas agave. ¿Qué le puede decir usted a las personas de este producto?
6: Que las sigan comprando, que son muy buenas.
7: Luz Marina Carmona Loaiza.
2: Luz Marina, te pregunto, ¿ya has utilizado los productos Vía Natural?
7: Sí, mucho. Hace muchos años estoy utilizando las gotas para los ojos y estoy muy descontrolada porque ya estoy terminando una gotica y ustedes la van a subir. También el Dilapal.
2: El Dilapal. ¿Y cómo te ha ido con esos productos? Contame, ¿bien o no?
7: Ay, yo he sufrido el dolor en el corazón y con el Dilapal se me quitó.
2: Claro.
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2: 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La invitación, usted nos puede seguir también en las redes sociales. 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Encuentran un programa especial a las 8 de la mañana y 8 de la noche. Para que se conecten, tocamos temitas importantes de prosperidad y de salud con toda la empresa Vida Natural en Colombia. En redes sociales, YouTube, Tito, Facebook, el magazine de Jorgito 2. 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
0: Hemos llegado al final de este maravilloso programa por el día de hoy. Los invitamos todos los días en nuestras redes sociales, YouTube, Facebook, Twitter, TikTok, a las 8 de la noche. ¡Los esperamos!
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10: Hola, hola, familia de la mía. Espero que estén muy bien. Yo soy Tomás Castaño, se las dedico. Y este es un saludito para recordarles que los llevo en mi corazón, que los recuerdo mucho y que desde hoy me declaro un dabeibano más. Y para que no se olviden de sintonizar mi música aquí en la mía 104.4 FM. Basta, lo logré. No me alcanza, que es el nuevo lanzamiento. Así que ya saben, Tomás Castaño, se las dedico.

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1: La bendición de mi Padre Celestial me los bendiga a cada uno de ustedes, a todos mis hermanos de la Beiba. Somos los que ayudamos a cambiar la vida. 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Tengo una persona por acá que me escribe y dice: señor Juan de la Cruz, yo nací el 9 del mes 2 del año 1984. Yo en el amor he sido un hombre bastante de malas. Tuve una relación con una mujer 3 años y ella se fue de mi lado, se alejó. Esta mujer yo la amo, yo la quiero muchísimo. Yo quisiera recuperarla. Quiero saber si usted me puede ayudar. No sé por qué se fue de mi lado. Yo le he brindado todo. Le he dado amor, le di cariño. Le entregué todo lo que yo tenía. Pero de un momento a otro se fue. Y me dijo que ya no me quería. Quiero saber, señor Juan, si usted me puede ayudar. Porque nadie sabe los sufrimientos que yo tengo. Dios lo bendiga. Hermano, un abrazo primero que todo. Y Dios te bendiga. Dios te dé bendiciones y Dios te dé alegría. Este viejo patirrajado Juan de la Cruz te voy a ayudar. Vamos a llegar a una consulta personal ante nosotros y vamos a hacerte una sanación, una limpieza, ya que hay unas energías negativas que te tienen bloqueado y que no te dejan ser feliz. Te tienen amarrado tanto de pies y de manos. Hay una persona que te hizo algo muy feo para que esta mujer no llegara a tu vida, para que tú no fueras feliz, para que no encontraras la felicidad que quieres y que haga la separación de ustedes dos. Ha sido por causa de una energía negativa y de una maldad. 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Hoy me acompaña mi hijo Remigio, después de este testimonio, él le traerá mensajes a cada uno de ustedes.
2: Regálame tu nombre. ¿De dónde nos visita?
3: Don Pablo Arpeda, de Santa Bárbara, Antioquia.
2: ¿Cuál era ese problema que usted tenía?
3: El problema de negocio, que iba cada día peor.
2: Usted es comerciante, ¿verdad?
3: Una panadería, aquí a una cuadra después del parque.
2: Cuénteme todo lo que te estaba sucediendo.
3: Sí, como te estaba diciendo anteriormente, el negocito me empezó muy ilusionado, el proyectico iba muy bien, pero la clientela se fue alejando para los otros negocios. Pues en el pueblo aquí en el parque vemos tres negocios con panadería y lamentablemente la gente se va a los otros negocios, no sé qué era, si era que era que había un problema aquí de malas energías o qué, no sé qué pasa. Pues,
2: ¿qué lo motivó a visitarme?
3: Tenía un problema de que me habían tirado como unas malas energías. Me han tirado algo como una mala suerte. La basura que recogí me pidió que le llevara el polvillo y usted encontró que había un problema, que me han tirado una mala suerte. Y de fracaso, yo mismo mal. Los primeros 6 meses fueron muy bien, eso mente. Pero después por acá empezó la decadencia, mal, el peor, cambiando. Empeñaba, pedía plata prestada por todos lados para meter el negocio. Y ya las cosas están mejorando. Bueno, va próspero. Está empezando como era anteriormente. Claro que las energías positivas, uno está traía con energías positivas. Donde usted le pidió que la pusiera en el rinconcito, a la entrada a mano derecha. Necesitamos una ayudita y tenemos que ayudarnos. Y una consultica les cambiará mucho las cosas.
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2: La mía no tiene presa mala. 6 de la mañana, 11 minutos. En la dirección está Morelio Manco y aquí les acompaña Rubén Estrada en este fin de semana. Hoy viernes 19 de junio. Buenos días, buenos días, buenos días. ¿Cómo amanecen? Buenos días. Los que van a trabajar, hágale con confianza, hágale con moral. Con la música arriba, que te suena solo la mía.
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1: Son las 6 de la mañana, ya 35 minutos en la mía Colombia, 6 de la mañana, 35.
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0: Hola, hola familia de la mía, espero que estén muy bien. Yo soy Tomás Castaño, se las dedico. Y este es un saludito para recordarles que los llevo en mi corazón, que los recuerdo mucho y que desde hoy me declaro un dabeibano más. Y para que no se olviden de sintonizar mi música aquí en la mía 104.4 FM. Basta, lo logré. No me alcanza, que es el nuevo lanzamiento. Así que ya saben, Tomás Castaño, se las dedico.
1: Si te gustó esta canción que titula Lo logré de Tomás Castaño, contáctalo al WhatsApp 314-621-5630. 314-621-5630.
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0: energía pura para mi gente trabajadora.
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0: Sin Rencor, la canción de Luis Alberto Posada, 7:08 a.m. en la mía, 7:08 a.m. Nos despertamos motivados, hoy viernes, fin de semana. Recuerde que si usted todavía no sabe por quién votar, si todavía no sabe a quién darle el puesto que tenemos acá en Colombia como presidente, un cargo que es muy importante, que necesitamos que lo ocupe una persona responsable, seria, que obviamente atienda bien los usuarios, porque usted se imagina usted en su empresa contratar un presidente, una persona que represente la empresa y que atienda mal los usuarios o que los trate mal. No, obviamente no. Hay que contratar una persona amable, que no genere conflictos, una persona que lleve esta empresa a mejores condiciones para todos. Si todavía no sabe a quién elegir, pues simplemente lea las propuestas de cada uno. Que yo no sé dónde encuentro esas propuestas, ingrese al Facebook de la mía, que ahí se las estamos brindando hace ratico. La voy a volver a recompartir por acá. 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Los colombianos, ¿a quién van a elegir? Vamos a ver a quién van a elegir los colombianos. Usted elige las mejores propuestas, no rumores. El 21 de junio usted decide, es este domingo, decide el futuro de su empresa, de su país, Colombia. Una decisión informada empieza por leer. Si aún no conoce el programa de gobierno de los candidatos a la presidencia en segunda vuelta, consúltalo directamente en los sitios web oficiales de ellos. ¿Cuáles son? 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Y también DefensoresDeLaPatria.com. 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Ahí están las propuestas de los candidatos a la presidencia. 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Que no se confunda, ambos, vea. 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De entre estos sitios web, mire las propuestas de cada uno. No se deje influenciar. Vote por este, vote por aquel. No, ay, ¿usted por qué va a votar por aquel? No, no, es por este, no. Usted va a leer y usted tiene capacidad de razonar. Usted tiene capacidad de analizar y votar, elegir la mejor decisión. Ahí está, las mejores propuestas. Lo que más le conviene a su empresa, que es Colombia, su país. 7:11 a.m. Elija bien, hágale pues, elija bien. Mire pues, mire, mire, ahí está. Los sitios web oficiales. Se los voy a repetir. MovimientoPactoHistórico.co y DefensoresDeLaPatria.com. Son los dos candidatos que hay en esta segunda vuelta ya disponibles para ocupar este cargo. Usted mira a ver a quién le va a delegar este cargo tan importante de presidente de su empresa, Colombia. ¡Colombia!
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0: ¡Que viva mi país, Colombia! Gracias por acompañarnos en esta mañana del fin de semana. Hoy es viernes, viernes, viernes, viernes, viernes, viernes.
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0: Son las 7:12 a.m. Seguimos en sintonía con la mía.

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0: Mucha atención e información a esta hora de la mañana en esta tu radioestación. Para todos los conductores, les contamos que a esta hora tenemos flujo vehicular moderado y que hay paso controlado a un carril en los siguientes puntos del corredor vial. En la variante de Fuemia, unidad funcional 2, punto de referencia 6+400, también conocido como PK 10+400, en el municipio de Dabeiba, con paso controlado a un carril en el día, y en las noches hay cierre preventivo desde las 6 de la tarde hasta las 6 de la mañana. En el punto de referencia 28+000, en la unidad funcional 1, entre Uramita y Dabeiba, sector túnel falso, hay paso controlado a un carril con controladores viales. Punto de referencia 20+800, en la unidad funcional 2.3, sector Río Verde, municipio de Dabeiba, por trabajos de mantenimiento tenemos paso controlado a un carril con controladores viales. En el punto de referencia 109+000, en la unidad funcional 2.3, sector La Cerrazón, municipio de Dabeiba, por trabajos de mantenimiento tenemos paso controlado a un carril con controladores viales. En el punto de referencia 8+095, unidad funcional 6, sector Puente del Guineo, entre los municipios de Chigorodó y Mutatá, por actividades de mantenimiento tenemos paso controlado a un carril con controladores viales. En el punto de referencia 65+100, punto de referencia 65+100, unidad funcional 4, sector Jaiquera Sabi, entre los municipios de Mutatá y Dabeiba, por actividades de mantenimiento, limpieza de cunetas y obras hidráulicas, tenemos paso controlado a un carril con controladores viales. Contamos con cielo cubierto en todo el corredor vial. Se recomienda a los usuarios de la vía conducir con precaución y respetar los controles de tráfico realizados para garantizar su seguridad. Para conocer más sobre la concesión Autopista Urabá y el estado de las vías, ingrese al sitio web oficial www.autopistasurabá.com o síguenos en Facebook y X como @autopistasurabá. 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
3: Y seguimos a esta hora dándole agradecimiento a todas las personas que se han acercado, compartido. 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La señora Hermelinda García con la lotería de Bogotá. ¿Qué quiero yo? 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
2: Que la bendición de mi Padre Celestial me los bendiga a cada uno de ustedes, a todos mis hermanos de la Beiba. Somos los que ayudamos a cambiar la vida. Soy Juan de la Cruz. 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Muchas personas me hablan, me escriben, me dicen: señor Juan de la Cruz, ayúdeme con mi problema, con mi fracaso, con mi dificultad, con mi situación difícil. Debo una mano amiga, ya que la necesito. 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Tengo una persona por acá que me escribe y dice: señor Juan de la Cruz, yo nací el 9 del mes 2 del año 1984. Yo en el amor he sido un hombre bastante de malas. Tuve una relación con una mujer 3 años y ella se fue de mi lado, se alejó. Esta mujer yo la amo, yo la quiero muchísimo. Yo quisiera recuperarla. Quiero saber si usted me puede ayudar. No sé por qué se fue de mi lado. Yo le he brindado todo, le he dado amor, le di cariño, le entregué todo lo que yo tenía. Pero de un momento a otro se fue y me dijo que ya no me quería. Quiero saber, señor Juan, si usted me puede ayudar, porque nadie sabe los sufrimientos que yo tengo. Dios lo bendiga. Les mando un abrazo primero que todo y Dios te bendiga. Dios te dé bendiciones y Dios te dé alegría. Este viejo patirrajado Juan de la Cruz te voy a ayudar. Vas a llegar a una consulta personal ante nosotros y vamos a hacerte una sanación, una limpieza, ya que hay unas energías negativas que te tienen bloqueado y que no te dejan ser feliz. Te tienen amarrado tanto de pies y de manos. Hay una persona que te hizo algo muy feo para que esta mujer no llegara a tu vida, para que tú no fueras feliz, para que no encontraras la felicidad que quieres y que ama. La separación de ustedes dos ha sido por causa de una energía negativa y de una maldad. 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Hoy me acompaña mi hijo Remigio. Después de este testimonio, él le traerá mensajes a cada uno de ustedes.
3: Regálame tu nombre. ¿De dónde nos visita?
4: Don Pablo Arpeda, de Santa Bárbara, Antioquia.
3: ¿Cuál era ese problema que usted tenía?
4: El problema de negocio, que iba cada día peor.
3: Usted es comerciante, ¿verdad?
4: Una panadería, aquí a una cuadra del parque.
3: Cuénteme todo lo que te estaba sucediendo.
4: Sí, como te estaba diciendo anteriormente, el negocito me empezó muy ilusionado, el proyectico iba muy bien, pero la clientela se fue alejando para los otros negocios. Pues en el pueblo aquí en el parque vemos tres negocios con panadería y lamentablemente la gente se va a los otros negocios, no sé qué era, que si era que era que había un problema aquí de malas energías o qué, no sé qué pasa. Pues,
3: ¿qué lo motivó a visitarme?
4: Tenía un problema de que me habían tirado como unas malas energías. Me habían tirado algo como una mala suerte. La basura que recogí me pidió que lo llevara el polvillo y usted encontró que había un problema, que me habían tirado una mala suerte. Y de fracaso, yo me mal. Los primeros 10 meses fueron muy bien, eso me dice. Pero después para acá empezó la decadencia, mal, el peor, cambiando. Empeñaba, pedía plata prestada por todos lados para meterle al negocio. Y ya las cosas están mejor. Bueno, va próspero, está empezando como era anteriormente. Claro que las energías positivas, uno está traía con energías positivas. Lo que usted me pidió que la pusiera en el rinconcito, a la entrada a mano derecha. Necesitamos una ayudita y tenemos que ayudarnos. Y una consultica les cambiará mucho las cosas.
5: Estos son los testimonios, padre. Estas son las personas agradecidas. Esas personas que están llegando ante nosotros a Kenda Beiba, donde le estamos dando una mano amiga, donde le estamos brindando una solución a todos los problemas y a todas las dificultades. Dígale adiós a los fracasos, a los problemas, a las tristezas y a las situaciones difíciles. 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Padre, tengo una persona que me escribe y me dice: hola hermano, Dios los bendiga. No sé qué está sucediendo en la finca mía. No nos está yendo nada bien. Los animales se nos están enfermando. Y en la Semana Santa sentimos muchísimos ruidos y un olor muy fuerte. Quiero saber qué es lo que sucede. Le envío mi fecha de nacimiento, no la diga al aire. Dios lo bendiga. Hermano, lo que usted debe de hacer es llegar ante nosotros. Tráigame una muestra de tierra, porque allá hay algo que le pertenece a usted. Muchas personas han tratado de sacarlo, pero han jugado con su fe y con su devoción. Hermanito, nosotros sí sabemos, sí tenemos conocimiento y tenemos sabiduría. 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El aceite de las 12 potencias espirituales le va a bendecir su vida, su familia, le va a abrir las puertas, va a bendecir su tierra, va a bendecir su mina, va a bendecir esa parte estable que usted necesita. Usted necesita ser curado, ser sanado. Nosotros le vamos a ayudar. 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Ahí estamos atendiéndoles y brindándoles soluciones a todos los problemas y a todas las dificultades. Hermanos, denle una bofetada a la mala suerte. Dígale adiós a los fracasos, a los problemas. Nosotros sí curamos, sí sanamos, sí ayudamos, sí le damos la mano a quien lo necesita. No somos aves de paso. Hemos venido a quedarnos con ustedes muchísimos años para guiarle y para darle la mano a quien lo necesita. Hemos orado y hemos pedido durante toda esta Semana Santa para que usted tenga una vida distinta y una vida diferente. 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Padre, ya el tiempo se nos terminó. ¿Qué le podemos decir a las personas de acá de Dabeiba?
2: Gracias, hijo. Que se den una segunda oportunidad. 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
2: Bien, apreciados amigos, aquí con este mensaje de motivación. Esto es un mensaje de superación personal con Jorge Duque Linares, el de la actitud positiva. Me escribe Jefferson, me dice: don Jorge, estoy recién casado, amo a mi esposa, me siento muy feliz con ella, pero también veo que ella no respeta mis espacios. Yo soy muy tranquilo, me guardo las cosas. Quiero preguntarle, ¿cómo logro manejar esta situación tan molesta? Pues mi recomendación, mi querido Jefferson, es cuál: hable con su esposa y dígale que respete sus espacios. Dígale que el matrimonio funciona cuando existe la independencia en ambos, que ella también sea independiente. Es decir, dele a ella los espacios, que ella pueda tener amigos, que ella pueda compartir con otras personas, que lo llame a usted y le diga: mi amor, estoy con Carlos, mi exnovio, en una cena privada. A ver usted cómo se siente, don Jefferson. Ahora, yo quisiera saber eso, porque es que, ojo, uno, es muy fácil ver la paja en el ojo ajeno, pero usted no ve la viga que tiene en su propio ojo. Usted dice: es que ella no me respeta mis espacios, pero la pregunta es: ¿usted sí le respeta los espacios a ella? ¿Usted sabe qué pasaría con usted si ella lo llama y le dice: mi amor, estoy con Carlitos, mi exnovio, que estamos celebrando el aniversario de habernos conocido, llegó tarde a la casa? ¿Usted sabe qué pasaría con usted? Pilas, es que yo no puedo exigirle algo a otra persona que yo no doy. Es tan fácil, Jefferson, respétele usted los espacios a ella y va a ver que ella le empieza a respetar sus espacios. Y recuerde, para cualquier situación que se le presente, siempre con actitud positiva.
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0: personas que siguen certificando la ganancia a esta hora. La señora Eldina recibió una ganancia con la lotería de Cundinamarca el día lunes. El señor Orlando Puentes, felicitaciones a usted, Orlando, porque me comenta que ha recibido la ganancia con la lotería del Dorado el día domingo. Felicitaciones. Así seguimos. Mire, el señor Simón Urueña, esta persona ha recibido una ganancia con la lotería de Bogotá. Así como ellos, usted también puede recibir esta ganancia. Yo personalmente no le cobro consulta, no señor, simplemente le voy a entregar el número de 4 cifras, 3 cifras, y cuando usted gane me dice: mire, José Antonio, esto es lo suyo. 321-499-5271. 321-499-5271. Es la línea telefónica que deben de marcar para apartar esa cita, apartar esa llamada, apartar ese número de 4 cifras para usted. No tiene costo, no tiene valor.
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8: Comprobado, esta semana, Bogotá, Boyacá, Cundinamarca, no, loterías, números reales, números eficaces, números de 4, 3 cifras, porque yo le voy a decir, mire, apuéstele tanto, apuéstele 3,000, 5,000, 10,000, apuéstele a este número de 3, 4 cifras, déjelo así de esta manera, vaya, juéguelo tal día con tal color de camisa, porque yo soy numerólogo, yo soy persona que comparte, y por eso, si usted tiene ruidos, dudas de su finca, yo también le voy a decir de qué manera, cómo puede lograr sacar esto de su casa y así poder vivir una vida tranquila. Recuerde, la numerología que entrega José Antonio.

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0: el momento de encontrar la paz y la tranquilidad. Cada uno de nosotros somos hijos de Dios, somos creados a su imagen y semejanza. Por eso no debemos de sufrir. Si eres víctima de un bloqueo, si la suerte no te acompaña, si juegas chances y no ganas, llámeme al 322-870-1423, 322-870-1423. Me escribe la señora Daniela, me dice que desea que le ayude porque tiene problemas con sus hijos que están entregados al alcoholismo y que en su casa encontró una bolsa negra con una tierra. Me pregunta si es un maleficio que le hicieron. Claro que sí, querida hermana. Usted todo lo está viendo con sus propios ojos. 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

0: Y seguimos a esta hora dándole agradecimiento a todas las personas que se han acercado, compartido. Mire, aquí nos escribe el señor Carlos Ortiz, ganador el día sábado con la lotería de Boyacá. La señora Hermelinda García con la lotería de Bogotá. ¿Qué quiero yo? 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
4: Bien, apreciados amigos, aquí con este mensaje de motivación. Esto es un mensaje de superación personal con Jorge Duque Linares. Le cuento, me escribe Emilia Mora, me dice: don Jorge, ¿cómo puedo aprender la capacidad para tomar decisiones sabias? Pues la verdad, Emilia, es que eso casi nunca se aprende. Usted puede aprender a tomar decisiones, pero eso no quiere decir que no se equivoque. Cualquier persona que tome una decisión también tiene la posibilidad de lograr una equivocación. Hay cuatro preguntas, es un método muy bueno y muy efectivo para tomar decisiones, y es el método de las cuatro preguntas. Entonces, lo que usted tiene que preguntarse es, lo primero, ¿qué es lo que quiero hacer? Pregúntese, ¿qué es lo que quiero hacer? Después de que sepa qué quiere hacer, pregúntese, ¿qué es lo que me conviene hacer? Aparte de lo que quiere, ¿qué es lo que me conviene hacer? Después de que escriba qué es lo que le conviene hacer, entonces responda, ¿qué es lo que debo de hacer? ¿Qué debo? Entonces, primero, ¿qué quiero hacer? Segundo, ¿qué me conviene hacer? Tercero, ¿qué debo de hacer? Y la cuarta, ¿a qué le tengo miedo? ¿A qué le tengo temor? Entonces, se la repito, primero, ¿qué quiero? ¿Qué es lo que quiero? Segundo, ¿qué debo de hacer? Tercero, ¿qué es lo que me conviene hacer? Y la cuarta, ¿a qué le tengo miedo? Y cuando usted logra escribir esas cuatro respuestas por escrito, ahí ya sabe cuál debe ser la decisión correcta para tomar. Y recuerde, para cualquier situación que a usted se le presente en su vida, siempre con actitud positiva.
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0: muchas gracias por esperarme tanto. La verdad es que están muy bien correspondidos, pero con mucho gusto.
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0: Personas que siguen certificando la ganancia a esta hora. La señora Eldina recibe una ganancia con la lotería de Cundinamarca el día lunes. El señor Orlando Puentes, felicitaciones a usted, Orlando, porque me comenta que ha recibido la ganancia con la lotería del Dorado el día domingo. Felicitaciones. Así seguimos. Mire, el señor Simón Urueña, esta persona ha recibido una ganancia con la lotería de Bogotá. Así como ellos, usted también puede recibir esta ganancia. 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
2: Hola, hola, familia de la mía. Espero que estén muy bien. Yo soy Tomás Castaño, se las dedico. Y este es un saludito para recordarles que los llevo en mi corazón, que los recuerdo mucho y que desde hoy me declaro un dabeibano más. 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

0: comprobado esta semana, Bogotá, Boyacá, Cundinamarca. No, loterías, números reales, números eficaces, números de 4, 3 cifras. Porque yo le voy a decir, mire, apuéstele tanto, apuéstele 3,000, 5,000, 10,000, apuéstele a este número de 3, 4 cifras. 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
1: Vida Natural les da la bienvenida a este su programa, donde encontrarás los mejores productos naturales para mejorar el estado de tu salud. 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
2: Seguimos en esta campaña importante en Colombia hablando de Vida Natural, una empresa constituida por médicos naturistas, grandes conocedores de las plantas medicinales, y el objetivo primordial para nosotros, pues hombre, siempre será entregar resultados, viendo hoy en día cómo está la salud en Colombia. En los hospitales no hay citas, no hay medicamentos. Y aquí estamos comprometidos con ciertos productos que verdaderamente cuentan con miles de testimonios. Hablemos de las gotas agave el día de hoy. 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Llega la solución, tómese las gotas agave. 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Todo esto está acabando con nuestra salud visual. 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Hablemos ahora del producto para los caballeros. Después de que pasamos de los 40 años, debemos de empezar a cuidar la próstata, limpiar las vías urinarias. 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Las gotas para las adicciones. Hoy el flagelo de muchos hogares colombianos es el siguiente: hijos, nietos, esposos en las drogas, el alcohol, el cigarrillo. Mire, este es un tratamiento que viene del Perú, gota CML, que trabaja, calma la mente y la ansiedad. 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La vejez. 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Escuchemos testimonios y también las direcciones.
3: Ligia Ríos.
2: Ligia, te pregunto, ¿ya has utilizado los productos Vida Natural?
3: Sí, señor, las rosas de agave.
2: Las agave, ¿cómo te ha ido con ese producto? Contame.
3: Muy bien, son excelentes.
2: ¿Qué le puedes recomendar a las personas de este producto?
3: No, que lo compren, pues, que lo consuman ya la primera vez y verán que no se arrepienten.
4: Rubiela Rosa.
2: Rubiela, te pregunto, ¿ya has utilizado los productos Vida Natural?
4: Las gotas agave.
2: Las gotas agave, cuéntame, ¿cómo te fue con ese producto?
4: Muy bien, son excelentes.
2: ¿Qué le puedes recomendar a las personas?
4: Que las compren, que son excelentes para los dolores en las rodillas y en todos los huesos.
5: Con Lady Cardona.
2: Lady Cardona, Lady, te pregunto, ¿ya has utilizado los productos Vía Natural?
5: Mis papás han utilizado las gotas para los ojos.
2: ¿Y qué dicen ellos de ese producto? ¿Cómo les ha ido con él?
5: Que les ha parecido muy bueno, les ha gustado mucho. Y nosotros utilizábamos también la crema de Vida Natural y una vez fuimos a comprarla y no la encontramos.
2: Claro que sí, Lady, el producto se agotó, pero estamos pendientes sobre el tema para el regreso de ese producto.
6: Cecilia Loaiza.
2: Cecilia Loaiza, ¿de dónde me llamas?
6: De Manzanares.
2: Cecilia, te pregunto, ¿ya has utilizado algún producto Vía Natural?
6: Sí, señor, y son muy buenos.
2: ¿Qué producto has utilizado?
6: Para el dolor en los huesos.
2: Las gotas agave. ¿Qué le puede decir usted a las personas a este producto?
6: Que las sigan comprando, que son muy buenas.
7: Luz Marina Carmona Loaiza.
2: Luz Marina, te pregunto, ¿ya has utilizado los productos Vía Natural?
7: Sí, mucho. Hace muchos años estoy utilizando las gotas para los ojos y estoy muy descontrolada porque ya estoy terminando unas goticas y ustedes las van a subir. También el Dilapal.
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2: 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La invitación, usted nos puede seguir también en las redes sociales. Estamos en YouTube, en TikTok, en Facebook. Encuentran un programa especial a las 8 de la mañana y 8 de la noche. Para que se conecten, tocamos temitas importantes de prosperidad y de salud con toda la empresa Vida Natural en Colombia. En redes sociales, YouTube, Tito, Facebook, el magazine de Jorgito 2. 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

Buenas tardes, buenas tardes, buena salud en Tambeña, Tambeña y en la mía. Buenas tardes, buena salud con Tambeña la Grande y la mía.

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Buenas tardes, buena salud, con Tambeña la Grande y en la mía.

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1: Fernando Ramírez.
0: Fernando, hábleme duro como si tomara voltaje, así con fuerza. ¿Fernando qué?
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0: Don Fernando Ramírez de La Paz. Perfecto. ¿Casado?
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0: ¿Cuántos hijos?
1: Como tres.
0: ¿Como tres? ¿Cómo así? ¿No sabe?
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0: Ah, caramba.
1: Yo creo que bien bonito los otros.
0: Fuera de rutas y veredas. Sí. Mi viejo, usted dice que compró voltaje, que lo está consumiendo. Sí. ¿Cómo le va con el producto?
1: Muy bien, gracias a Dios. Yo tenía problemas de próstata.
0: Ajá.
1: Y ya ahora me siento bien.
0: Está bien.
1: Contento porque yo, por eso lo cada que salgo hoy lo vengo a llevarlo.
0: Perfecto. Me dice que un familiar suyo
1: y,
0: de...
1: Y he traído amigos aquí a llevarlo y me han dicho que les ha salido muy bien.
0: Que les han salido muy bien sus amigos.
1: Sí, señor.
0: Dice que tiene un hermano en Piendamó.
1: Sí, tengo un hermano en Piendamó.
0: También toma él.
1: También viene a llevarlo aquí.
0: ¿Y cómo le ha ido con el voltaje?
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0: Repítame su nombre.
1: Fernando Ramírez Mosquera.
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0: De La Paz. Entonces, voltaje recomendadísimo. Voltaje,
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1: Sí,
0: ah,
1: sí.
0: Bueno, perfecto. Ya hablaremos de eso. Voltaje. Listo, testimonios desde el Tambo Cauca. 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Buenas tardes, buena salud, buenas tardes, buena salud. 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Tiene que tener en cuenta que es fundamental, totalmente fundamental, fundamental, la salud de la próstata, su salud prostática. 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Muchas gracias. Permiso, muy amables, permiso, gracias.
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0: Hola, hola familia de la mía, espero que estén muy bien. Yo soy Tomás Castaño, se las dedico. Y este es un saludito para recordarles que los llevo en mi corazón, que los recuerdo mucho y que desde hoy me declaro un dabeibano más. Y para que no se olviden de sintonizar mi música aquí en la mía, 104.4 FM. Basta, lo logré. No me alcanza, que es el nuevo lanzamiento. 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

0: Bienvenidas y bienvenidos a la cantina mía en esta tarde, hoy viernes, fin de semana.
1: Le saluda Rubén Estrada, ese soy yo, el cantinero en esta tarde. En la dirección está Morelia Manco. Y aquí en La Mía Colombia, con la cantina mía. Un programa donde nos entretenemos, la pasamos bien. Los fines de semana también, como hoy viernes. Para que usted también participe, habilitamos la línea telefónica 312-629-8740. 312-629-8740. La cantina mía se abre para complacerlos a todos ustedes. Bienvenidas y bienvenidos.
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Entramos a la hora, a la cantina mía, donde las penas se ahogan, pero cantando, mi gente, aquí con la buena música popular, con la música que nos gusta y de despecho. La cantina mía, no juzgamos, aquí todos hemos llorado por amor. Si usted está despechada, despechado, bienvenido al parche, a la cantina mía. Si está feliz también, ahí estamos conectados. Cuidado que se le pega la felicidad. Va este popular bien bueno, vea. Música que nos gusta, popular, o sea, muy conocida en la cantina mía. 312-629-8740.

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0: Qué cantina tan buena la que tenemos hoy viernes. 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
1: 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Este día del padre, felicitaciones a esos papás que tienen mozas de 32 años y creen que nadie sabe y todo el mundo sí.

0: Buenas, buenas, bienvenidas y bienvenidos, entren, están llegando un poquito tarde, pero hágale, hágale que acá la cantina mía los espera con mucho cariño a todos ustedes, en el Moán, en Dabeiba Viejo, en La Estrella, en La Falda, en Charrascal, a todos ustedes, muy buenas tardes, ¿cómo me les va? Buenas tardes, Lucho. Hola.
1: Por favor, me saluda a todos los oyentes del Moán, del Pital, Dabeiba Viejo y Botón.
0: De una.
1: Y me saluda a Silvia Puerta y familia en el Moán. Y a la presidenta Berenice en el Moán también. Y saludo para usted. Bueno, y me pone dos temitas, al favor.
0: Hágale que sí, ya la complacemos con muchísimo gusto. 312-629-8740. Aquí nos escuchamos en La Mía Colombia. Buenas tardes.
2: La Mía, muy buenas tardes. A la de dos canciones mías en el favor de Darío Gómez, El Poder del Dinero. Y de Antonio Aguilar, La Mula. Le habla Álvaro aquí en el municipio de Girardota. Tengan una feliz tarde, muchas gracias.
0: Desde el municipio de Girardota nos escuchamos solo con La Mía Colombia. Muy buenas tardes.
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0: ¿Cómo la estamos pasando en esta cantina mía de bueno? Música popular, música de despecho, música guasca, música vallenata. También tenemos por ahí unos románticos para los despechados. Una cantina muy variadita. También tenemos bailable, los que quieren, mejor dicho, castigar la baldosa, los que quieren estar ahí en movimiento. Esta es la cantina con una diversidad musical. Y pida lo que quiera, tómese lo que quiera, hágale con toda confianza. Eso es de una que los complacemos. 312-629-8740. Línea mía, usted puede participar. De una lo vamos complaciendo. Recuerde, 312-629-8740. Por acá me dicen, en el barrio Bernardo Guerra, la sintonía es total. Listo, saludo para todos en el barrio Bernardo Guerra Serna, que próximamente van a tener también un evento este 27 de junio, un evento es comunitario donde todos están cordialmente invitados.
1: Muy buenas tardes, Rubencho.
0: Buenas tardes.
1: Me hace el favor y me saluda Tatiana, la nueva alba con el vallenato.
0: ¿Cuál vallenato?
1: Me ilusioné.
0: Hágale.
1: Del binomio de oro.
0: De una.
1: La cantina mía.
0: Listo, tocayo.
1: La mía que tenés tuya, Rubencho.
0: Eso, tocayo. Ah, vea cómo escucha por allá. Está todo volumen, tocayo. Muchas gracias. Avanzamos en la tarde mía, fin de semana, con la cantina mía.

Venga, pues, a ver, amiguitos míos, amigos y amigas, yo los invito a la cantina de la mía, que aquí sí lo atienden como de... Dígame, ¿quién se quieren tomar, pues, de cuenta de la cantina la mía?

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2: Siempre, siempre, siempre, siempre la cantina mía, escuchándose en todo el departamento y en el mundo también, en el sitio web oficial, lamia.com.co, lamia.com.co. Estamos en el corregimiento de San José de Urama, escuchándonos también en La Balsita, parte alta, parte baja, por acá por Llano Grande, los oyentes de La Paloma, El Encierro, Charrascal, Campa Rusia, La Florida también, y estamos en Santa Fe de Antioquia, ahí en Santa Fe de Antioquia, en el canal 3 de John J. Comunicaciones, y también por la IPTV. Muchas gracias a todo el equipo humano de John J. Comunicaciones, el amigo John en Santa Fe de Antioquia, gracias por amplificar la mía, que también es tuya, y todos los que nos acompañan en el canal 3, muchísimas gracias. En Dabeiba, el canal 40, Dabeiba, canal 40 del sistema cable de usuarios campesinos, un saludo para todos ustedes, también de buenas tardes. Estamos en la cantina mía con este buen programa que nos encanta todas las tardes, porque llega cargado de buena música, porque ustedes tienen la oportunidad de participar, enviar sus notas de voz, saludar, complacer, los servicios sociales, que hay pérdida de documentos, que también se encuentra documentos bien clasificados, que usted está vendiendo su finca, que usted está vendiendo su moto, su casa, o está comprando. Eso es la cantina mía. Aquí nos desahogamos. Aquí nos desahogamos. En la línea mía, 312-629-8745.

0: cantina. Ay, ay, ay. Suena bueno la cantina mía. Buenas tardes. Oigan, las tiendas de barrio también, allá donde don César. Buenas tardes, don César. Todos los que doblan el codo ahí donde don César con la cantina mía. Cantina al hombro. Ay, ay, ay, donde don César en el barrio Buenos Aires, ahí en la tienda. Doblando el codo, tomando la cervecita, eso está muy bien. La mañana y la iseca, mañana. Y el domingo, elecciones presidenciales. Así que juicio, juicio. Aproveche hoy viernes. En la tienda de don César, siempre en sintonía con la cantina mía también. Saludo para ellos allá en el barrio Buenos Aires. Por allá por el barrio Envías, en la meseta. Buenas tardes. ¿Cómo la están pasando allá en la meseta? Súbale volumen que la mía está sonando bueno.
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2: Bueno, cuidadito ahí, me dañan las mesas, me dañan las sillas. Están quebrando por allá todos esos muchachos, por Dios bendito. Ojo con eso. Están haciendo daños, ojo. Cuidemos la cantina, que la cantina mía también es la cantina tuya. Ojo pues, hágale con cuidado ahí, siéntense tranquilos. Si se van a poner a tomar, a relajarse ahí, hágale tranquilos, bienvenidos. Porque es que dañan las sillas luego, dañan las mesas, se desesperan ahí a los gritos, empiezan a pelear que por política, que por fútbol y esas cosas. No, acá en la cantina no, es una cantina pacífica. Pacífica la cantina mía, ojo pues con eso. En la emisora La Mía presentamos la cantina y los saludamos en el sector de La Playita. Por allá en el barrio Buenos Aires, en la playita de Dabeiba también, barrio La Arenera, en el barrio San Antonio, por el cañón de la Llorona, Arnovia, buenas tardes. Berta en la Falda, buenas tardes, Berta. Tómese una vez, apenas es en este momento, hágale, Berta, con confianza. En la vereda del Pital también nos están escuchando, me envían por acá el reporte de sintonía, gracias.

0: Recuerde que la línea mía es 312-629-8740. 312-629-8740. Usted separa su cupo con anticipación para que entre a la cantina mía, porque últimamente se está llenando mucho y no hay casi sillas por acá. Entonces, bienvenidos con anticipación al 312-629-8740. 312-629-8740.
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0: Bienvenidas y bienvenidos a la cantina mía en esta tarde, hoy viernes, fin de semana.
1: Les saluda Rubén Estrada, ese soy yo, el cantinero en esta tarde. En la dirección está Morelia Manco. Y aquí en la mía Colombia, con la cantina mía. Un programa donde nos entretenemos, la pasamos bien. Los fines de semana también, como hoy viernes. Para que usted también participe, habilitamos la línea telefónica 312-629-8740. 312-629-8740. La cantina mía se abre para complacerlos a todos ustedes. Bienvenidas y bienvenidos.
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Entramos a la hora, a la cantina mía, donde las penas se ahogan, pero cantando, mi gente, aquí con la buena música popular, con la música que nos gusta y de despecho. La cantina mía, no juzgamos, aquí todos hemos llorado por amor. Si usted está despechada, despechado, bienvenido al parche, a la cantina mía. Si está feliz también, ahí estamos conectados. Cuidado que se le pega la felicidad. Va este popular bien bueno, vea. Música que nos gusta, popular, o sea, muy conocida en la cantina mía. 312-629-8740.

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¡Qué cantina! ¡Qué cantina tan buena la que tenemos hoy viernes! 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

0: Buenas, buenas, bienvenidas y bienvenidos. Entren, están llegando un poquito tarde, pero hágale, hágale que acá la cantina mía los espera con mucho cariño a todos ustedes. En el Moán, en Dabeiba Viejo, en La Estrella, en La Falda, en Charrascal, a todos ustedes, muy buenas tardes. ¿Cómo me les va? Buenas tardes. Hola.
1: Por favor, me saluda a todos los oyentes del Moán, del Pital, Dabeiba Viejo y Botón.
0: De una.
1: Y me saluda a Silvia Puerta y familia en el Moán. Y a la presidenta Berenice en el Moán también. Y saludo para usted. Bueno, y me pone dos temitas, al favor.
0: Hágale que sí, ya la complacemos con muchísimo gusto. 312-629-8740. Aquí nos escuchamos en La Mía Colombia. Buenas tardes.
2: La Mía, muy buenas tardes. A la de dos canciones mías en el favor de Darío Gómez, El Poder del Dinero. Y de Antonio Aguilar, La Mula. Le habla Álvaro aquí en el municipio de Girardota. Tengan una feliz tarde, muchas gracias.
0: 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Muy buenas tardes.
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4: 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Tengo una persona por acá que me escribe y dice: señor Juan de la Cruz, yo nací el 9 del mes 2 del año 1984. Yo en el amor he sido un hombre bastante de malas. Tuve una relación con una mujer 3 años y ella se fue de mi lado, se alejó. Esta mujer yo la amo, yo la quiero muchísimo. Yo quisiera recuperarla. Quiero saber si usted me puede ayudar. No sé por qué se fue de mi lado. Yo le he brindado todo. Le he dado amor, le di cariño, le entregué todo lo que yo tenía. Pero de un momento a otro se fue y me dijo que ya no me quería. Quiero saber, señor Juan, si usted me puede ayudar, porque nadie sabe los sufrimientos que yo tengo. Dios lo bendiga. Hermano, un abrazo primero que todo. Y Dios te bendiga. Dios te dé bendiciones y Dios te dé alegría. Este viejo patirrajado Juan de la Cruz te voy a ayudar. Vamos a llegar a una consulta personal ante nosotros y vamos a hacerte una sanación, una limpieza, ya que hay unas energías negativas que te tienen bloqueado y que no te dejan ser feliz. Te tienen amarrado tanto de pies y de manos. Hay una persona que te hizo algo muy feo para que esta mujer no llegara a tu vida, para que tú no fueras feliz. para que no encontrara la felicidad que quiere, y que la separación de ustedes dos ha sido por causa de una energía negativa y de una maldad. 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
5: Regálame tu nombre. ¿De dónde nos visita?
6: Don Pablo Arpeda, de Santa Bárbara, Antioquia.
5: ¿Cuál era ese problema que usted tenía?
6: El problema de negocio, que iba cada día peor.
5: Usted es comerciante, ¿verdad?
6: Una panadería, aquí a una cuadra del parque.
5: Cuénteme todo lo que te estaba sucediendo.
6: Sí, como te estaba diciendo anteriormente, el negocito me empezó muy ilusionado, el proyectico iba muy bien, pero la clientela se fue alejando para los otros negocios. Pues en el pueblo aquí, en el parque, vemos tres negocios con panadería y lamentablemente la gente se va a los otros negocios. No sé qué era, que si era que era que había un problema aquí de malas energías o qué, no sé qué pasaba. Pues,
5: ¿qué lo motivó a visitarme?
6: Tenía un problema de que me habían tirado como unas malas energías. Me habían tirado algo como una mala suerte. La basura que recogí me pidió que lo llevara el polvillo y usted encontró que había un problema, que me habían tirado una mala suerte. Y de fracaso, yo me mal. Los primeros 10 meses fueron muy bien, eso me dice. Pero después para acá empezó la decadencia, mal, el peor, cambiando. Empeñaba, pedía plata prestada por todos lados para meterle al negocio. Y ya las cosas están mejor. Bueno, va próspero, está empezando como era anteriormente. Claro que las energías positivas, uno está caída con energías positivas. Donde usted me pidió que la pusiera en el rinconcito, a la entrada a mano derecha. Necesitamos una ayudita y tenemos que ayudarnos. Y una consultica les cambiará mucho las cosas.
7: Estos son los testimonios, padre. 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Padre, tengo una persona que me escribe y me dice: hola, hermano, Dios los bendiga. No sé qué está sucediendo en la finca mía. No nos está yendo nada bien. Los animales se nos están enfermando. Y en la Semana Santa sentimos muchísimos ruidos y un olor muy fuerte. Quiero saber qué es lo que sucede. Le envío mi fecha de nacimiento, no la diga al aire. Dios lo bendiga. Hermano, lo que usted debe de hacer es llegar ante nosotros. Tráigame una muestra de tierra, porque allá hay algo que le pertenece a usted. Muchas personas han tratado de sacarlo, pero han jugado con su fe y con su devoción. 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